Y ahí quedó, compa Gio. Un saludo para el Memo de los transportes, para el Maromas y su gente, para el 77, para el tío del Commander, para Omar Pulido, para el Gilis que la suma en la Cherokee Juárez, para el Turi que anda en la Silverado Roja, para toda la familia Gil de Michoacán, para Ricardo, mejor conocido como el Primo, el de la Blanca, y para toda mi gente, ellos saben quién son, que andan anciano en Juárez, y para el Ray, que anda patrullando por El Paso, Texas, en el Canam, a huevo, soy el Gio, la versión 8, y que suene mamalón, compa. No se metan conmigo, si se meten conmigo los tumbo en vergüenza. Vienen pirrados, me esperan al mío pa' toda la clica. Ya saben quién soy, el Gio, yo soy compita. Pa' que la traigan zumbando, esté en la tapa, rolita.